Hola, ¿qué tal? Les saluda su amiga y servidora Esmeralda González. Está usted escuchando su programa Alegra tu Día. Le doy la bienvenida y lo invito a que nos acompañes en este su programa Alegra tu Día. Vamos a juntos a gozarnos, a alabar al Señor y a darle gracias al Señor por permitirnos estar aquí el día de hoy, en esta hermosísima tarde. 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Amén. Le recuerdo los que se puede comunicar con nosotros vía WhatsApp. En nuestro WhatsApp nos puede enviar un mensaje de voz o mensaje de texto al teléfono 915-799-1967. 915-799-1967. Me envía mensaje de voz o mensaje de texto y con mucho gusto estaré complaciéndole. 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Amén. Los invitamos a que nos acompañen y no se despeguen, no se despegue de este su programa Alegra tu Día. Recuerde, este es un lugar donde le ponemos gozo a sus tristezas y ritmo a sus problemas, así que lo invito a que me acompañe todos los días de 4 a 5 de la tarde y también en la mañana de 11.

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Bueno, y sin más ni menos, nos vamos con la siguiente alabanza y regresamos con más en este su programa Alegra tu Día. 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
1: Permanezcan en mi amor. Vaya invitación y vaya anhelo de Jesús. Permanezcan en mi amor, es decir, hagan lo que yo les pido, porque estén seguros que si se los pido es porque los amo. A veces permanecer y perseverar no es fácil, pero contamos con la ayuda de Dios, de la iglesia, de los demás. Perseveremos en el amor y alcanzaremos esa meta que anhela nuestro corazón, que es el cielo. Soy el Padre Adolfo. Recen por mí, yo rezo por ustedes. Bendiciones.
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2: Difundiendo la palabra. Comunidad Católica. El Santo del Día. Hoy, 7 de mayo, celebramos a la primera beata nacida en Venezuela, la Madre María de San José. Sor María de San José fue una dedicada religiosa, cofundadora de la Congregación de las Hermanas Agustinas Recoletas del Corazón de Jesús y primera superiora general de dicha comunidad. Las Hermanas Agustinas Recoletas están dedicadas a la atención de ancianos, pobres, niños abandonados y enfermos en general en hospitales y albergues. Laura Alvarado Cardoso, la Madre María de San José, nació el 25 de abril de 1875 en el pueblo de Choroní, Venezuela, y fue bautizada en octubre de ese mismo año con el nombre de Laura Evangelista. Cuando tenía 5 años, toda la familia se mudó a la ciudad de Maracay, capital del estado de Aragua, en la región central del país. El 8 de diciembre de 1888, día de la Inmaculada Concepción, a los 13 años de edad, Laura recibió la primera comunión e hizo la promesa, en privado, de consagrarse a Dios guardando virginidad perpetua. A los 18, la joven ya estaba a cargo de la preparación de la primera comunión en su parroquia. En 1893, el sacerdote y párroco de Maracay, Justo Vicente López Aveledo, fundó, junto con Laura, la Sociedad de las Hijas de María. Laura, que formaba parte del grupo de voluntarias, realiza sus primeros votos a perpetuidad a los 22 años. Por ese entonces, el padre López Aveledo funda también el primer hospital de la ciudad, el Hospital San José, donde la beata se dedica al cuidado de los enfermos. A punto de cumplir los 24 años, en 1899, Laura recibió del padre Vicente un inmenso encargo. La joven empezaría a dirigir y administrar el Hospital San José. Para 1901, el padre Vicente, con la mente puesta en el crecimiento de la obra de Dios, funda la congregación Hermanas Agustinas Recoletas del Corazón de Jesús, aprobada por San Pío X, a la que se integra a Laura el 22 de enero de 1901. La joven se consagra como hermana hospitalaria agustina y adopta el nombre de Sor María de San José. 2 años más tarde, en 1903, Laura se convertiría en la primera superiora de la congregación. En los años sucesivos, las agustinas recoletas se consagran con tenacidad a trabajar por y con los más débiles. Se fundan asilos, orfanatos, casas maternas, hospitales y colegios. En total, las hermanas llegaron a fundar 35 casas a lo largo y ancho del territorio venezolano. La Madre María llegaría a trabajar en diferentes partes de Venezuela: Maracaibo, Caracas, Coro, Ciudad Bolívar, la mayoría de las veces en centros de salud, pero también en hospitales. A la etapa inmediatamente posterior a la fundación de la orden, pertenece la creación del Instituto Agustiniano Casa Hogar Dr. Gualdrón, a la que seguiría la fundación del Instituto Madre María, en 1945. Después de la muerte de la madre, dicho instituto fue cedido a la Arquidiócesis de Barquisimeto. La Madre María de San José falleció el 2 de abril de 1967 en su querida Maracay. Sus restos reposan en la capilla de las Hermanas Agustinas de la Casa Hogar, Inmaculada Concepción, de esa ciudad donde la madre vivió la mayor parte de su vida. En 1982 ocurrió el milagro, por el cual la Madre María sería beatificada. Se trata de la curación de la hermana Teresa Silva, quien había quedado inválida a causa de una penosa enfermedad. La Madre María le había profetizado su curación años antes de morir. El 7 de mayo de 1995, el Papa San Juan Pablo II proclamó beata a la madre. En la ceremonia,
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0: Buen día, queridos oyentes. Les habla Leonardo, y es un placer darles la bienvenida al espacio musical Alegra tu Día, con el corazón dispuesto para alabar al Señor en Cristo Rey Radio, transmitiendo amor y fe en las ondas del 1110 AM y en nuestra app. Nos reunimos aquí cada día, a las 10 de la mañana y 4 de la tarde para compartir con ustedes música que toca el corazón y eleva el espíritu. Te compartimos a un músico católico, Marco López, cantautor y predicador católico chileno, esposo y padre de familia, nació en Valparaíso, Chile. Actualmente radica en la ciudad de Guadalajara, México. Con 29 años dedicados a tiempo completo a la evangelización por medio de la música, Marco ha recorrido gran parte de Hispanoamérica llevando su música, testimonio de vida y el Evangelio de Jesús, a través de conciertos, congresos, festivales, talleres y retiros en 18 países. Actualmente dirige un proyecto evangelizador denominado Fe Mayor, desde donde ha enfocado gran parte de su apostolado a la evangelización y formación de músicos católicos por medio de los retiros y talleres para músicos, la literatura y los medios de comunicación.
1: Eres tú, María, el primer sagrario. En ti el pan de vida se hizo alimento para el mundo. Mujer eucarística, de tu mano adoramos a tu Hijo, que vive y reina

por tu sí, María. La historia de la humanidad fue dividida en un antes, en un después de tu Hijo Jesús. Él está vivo. Vana sería nuestra fe, pero está vivo. Qué regalo, María.

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1: Y lucho, lucho, ay, cómo lucho.

Hola, ¿qué tal? Les saluda su amiga y servidora Esmeralda González. Está usted escuchando su programa Alegra tu Día. Le doy la bienvenida y lo invito a que nos acompañe en este su programa Alegra tu Día. Vamos a juntos a gozarnos, a alabar al Señor y a darle gracias al Señor por permitirnos estar aquí el día de hoy, en esta hermosísima tarde. También queremos invitar a toda la comunidad de Cristo Rey Radio que invite a su prima, a su tía, a su vecina, a todos, dígales que en Cristo Rey Radio hay una bendición para todos y cada uno de ellos. Invítelos a que escuche esta su estación favorita para juntos alabar y glorificar al Rey de Reyes, Señor de Señores. Amén. Le recuerdo los que se puede comunicar con nosotros vía WhatsApp. En nuestro WhatsApp nos puede enviar un mensaje de voz o mensaje de texto al teléfono 915-799-1967. 915-799-1967. Me envía mensaje de voz o mensaje de texto y con mucho gusto estaré complaciéndole. También queremos invitar a toda la comunidad de Cristo Rey Radio a unirnos en oración en esta hora de alabanza por todas las necesidades de la comunidad, por salud, por bienestar de la familia y especialmente por la unidad del mundo y por la paz. Amén. Los invitamos a que nos acompañen y no se despegue de este su programa Alegra tu Día. Recuerde, este es un lugar donde le ponemos gozo a sus tristezas y ritmo a sus problemas, así que le invito a que me acompañe todos los días de 4 a 5 de la tarde y también en la mañana de 11 de la mañana a 12 del mediodía en este su programa Alegra tu Día. Bueno, y sin más ni menos, nos vamos con la siguiente alabanza y regresamos con más. En este su programa Alegra tu Día. 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Suele.

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1: Hay un peligro silencioso en el servicio. No llega de golpe, llega poco a poco. Empiezas con pasión, terminas con cansancio y empiezas con amor. Termina como rutina y sin darte cuenta el corazón se endurece. Hoy es momento de volver al origen, servir con un corazón vivo.
2: Reflexión del día de hoy. El corazón del servidor no se endurece.
1: Reflexión del día de hoy. El corazón del servidor no se endurece.
2: Dos citas bíblicas. Ezequiel 36:26. Les daré un corazón nuevo y pondré en ustedes un espíritu nuevo.
1: Ezequiel 36:26. Les daré un corazón nuevo y pondré en ustedes un espíritu nuevo. Reflexión. Dios no separa corazones cansados, lo renueva. Cuando el servicio pesa, Yahvé no exige más esfuerzo. Ofrece un corazón nuevo. Servir comienza por dejarse transformar.
2: Mateo 11:29. Aprendan de mí que soy manso y humilde de corazón.
1: Mateo 11:29. Aprendan de mí que soy manso y humilde de corazón. Reflexión. Jesús no solo enseña a servir, enseña cómo hacerlo. Con mansedumbre, con humildad. El corazón duro se defiende, el corazón de Cristo se entrega.
2: Texto de un Papa.
1: Benedicto 16, 25 de diciembre del 2005, en la homilía de Navidad. Referencia:
2: el corazón de Dios se inclina hacia nosotros, Dios no es distante.
1: El corazón de Dios se inclina hacia nosotros, Dios no es distante. En un contexto marcado por la frialdad del mundo moderno, el Papa recuerda que Dios se acerca con ternura. Si Dios sirve así, el servicio no puede endurecerse. El modelo no es la eficacia, es la cercanía.
2: Encíclicas papales. Deus Caritas es, Benedicto 16, numeral 31. El amor es servicio concreto al prójimo.
1: Deus Caritas es, Benedicto 16, numeral 31. El amor es servicio concreto al prójimo. Reflexión. El servicio no es idea, es acción. Pero sin amor se vuelve mecánico. Pastoralmente, esto nos llama a revisar la intención. No solo hacer las cosas, amar en lo que hacemos.
2: Evangelii Gaudium, Papa Francisco, numeral 88. El mundo necesita testigos más que maestros.
1: Evangelii Gaudium, Papa Francisco, numeral 88. El mundo necesita testigos más que maestros. Reflexión. El Papa señala una verdad directa. La gente no busca perfección, busca autenticidad. Un corazón endurecido enseña, un corazón vivo contagia. El servidor evangeliza con su forma de tratar.
2: Catecismo de la Iglesia Católica, numeral 1825. La caridad es paciente y servicial.
1: Catecismo de la Iglesia Católica, numeral 1825. La caridad es paciente y servicial. Reflexión, la caridad no se irrita, no se endurece. Es paciente, es constante, en lo sencillo, en lo oculto. Explicación simple, si te estás volviendo duro, revisa la caridad. Ahí está la raíz.
2: Frases de santos. San Francisco de Asís, donde hay odio, ponga yo amor.
1: San Francisco de Asís, donde hay odio, ponga yo amor.
2: Santa Teresa de Calcuta, no todos podemos hacer grandes cosas, pero sí cosas pequeñas con gran amor.
1: Santa Teresa de Calcuta, no todos podemos hacer grandes cosas, pero sí cosas pequeñas con gran amor.
2: San Juan Pablo II, el amor que no duele no es verdadero amor.
1: San Juan Pablo II, el amor que no duele no es verdadero amor. Conclusión de estas tres frases: el servicio no se mide por lo que haces, se mide por cómo amas. El corazón del servidor no se endurece cuando vuelve siempre a Cristo.
2: Filósofos católicos.
1: Santo Tomás de Aquino, el amor es querer el bien del otro, no es emoción, es decisión. El servidor auténtico busca el bien del otro, incluso cuando cuesta. Jacques Maritain. La dignidad humana nace de ser hijos de Dios. Servir no es superioridad, es reconocer esa dignidad en cada persona.
2: Acciones prácticas. Primero, antes de servir, haz una oración breve. Pide un corazón como el de Cristo. Segundo, cuando te sientes cansado, detente, no sigas en automático. Tercero, trata acá.
1: Hasta aquí su hermano en Cristo, Jorge Gutiérrez. 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

0: Continuamos en su programa Alegra tu Día con el corazón dispuesto para alabar al Señor. ¿Y qué cree? Hemos llegado al final de su programa el día de hoy, pero le agradecemos por su compañía. Muchas gracias. Muchas gracias por estar siempre al pie del cañón con Cristo Rey Radio. Y les agradecemos a todos los que nos acompañaron a orar por las necesidades de esta comunidad y por la paz del mundo. Amén. 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Amén. 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Nuestro WhatsApp, se lo recuerdo, 915-799-1967, 915-799-1967, para que esté en comunicación con nosotros, nos envía mensaje de voz o mensaje de texto, como a usted le parezca más fácil, ya que a veces podemos decir, ay no, es que a mí se me complica esto del WhatsApp.
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0: Son las 5 con 2 minutos.
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2: Pero también el de las más escépticas y recelosas, para acercarlas a un milagro que, de hecho, se remonta a muchos siglos atrás. Y como prueba de ello, quien observe el relicario conservado en la catedral podrá comprobar que aún conserva estas huellas de sangre, es decir, de este milagro eucarístico real.
3: En su época hubo polémica por la custodia de la reliquia, un asunto que solucionó Nicolás V. El pontífice se la confió a la familia Valvasón, de ahí el nombre del pueblo, a cambio de una cosa, que construyeran esta reliquia para albergarla. Pero esto no es lo único que esconde la catedral. Fíjense en este órgano, es del siglo XVI y se ha sometido 2 veces a restauración.
2: El sonido que emiten en sus tubos sigue siendo el original, pero por desgracia las puertas del órgano se ven siempre abiertas. Pero si las cerráramos se vería precisamente el maná caído del cielo, el milagro del maná caído del cielo, y por eso hay esa inmensa escena que cubre las 2 puertas del órgano.
3: Para los habitantes de esta región es una de sus joyas más preciadas. No todo el mundo conserva uno de los órganos más antiguos de toda Italia.
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Muy buenos días, queridos hermanos. Arriba los corazones. Levántese, doña Chana, don Maclovio. Póngase de pie. Peínese, arréglese, porque Dios nos regala un nuevo día. Hoy, gracias a Dios, media semana, miércoles 6 de mayo. Muy festejados del día de ayer en muchos lugares, pues le damos gracias a Dios por el don de la vida, el don más grande que tenemos. El regalo más grande que Dios nos dio no es el dinero, ni los hijos, ni la familia, ni los primos, ni el trabajo. El don más grande es tu vida, que estás vivo y con tu vida puedes hacer maravillas con tu familia, con tus hijos, con tu trabajo. Pero sin la vida, ¿qué somos? Díganme. Vamos a darle gracias a Dios por la vida y comenzamos esta transmisión del programa Despertando Católicos, un programa hecho para católicos que les encanta a los protestantes. Bienvenidos todos los protestantes también, que me hacen el gran favor de estar aquí todos los días. Bienvenidos sean todos ustedes, hermanos. Vamos a escuchar la palabra de Dios, la primera lectura, el Salmo y el Evangelio. Del libro de los Hechos de los Apóstoles. En aquellos días vinieron de Judea a Antioquía algunos discípulos y se pusieron a enseñar a los hermanos que si no se circuncidaban conforme a la ley de Moisés, no podrían salvarse. Esto provocó un altercado y una violenta discusión con Pablo y Bernabé, a fin de que se decidió que Pablo y Bernabé y algunos más fueran a Jerusalén para tratar el asunto con los apóstoles y los presbíteros. La comunidad cristiana los proveyó para el viaje. Y ellos atravesaron Fenicia y Samaria, contando a los hermanos cómo se convertían los paganos y los llenaban de gozo con esta noticia. Al llegar a Jerusalén, fueron recibidas por la comunidad cristiana los apóstoles y los presbíteros, y ellos refirieron todo cuanto Dios había hecho por su medio. Pero algunos de los fariseos convertidos intervinieron diciendo: hay que circuncidar a los paganos y exigirles que cumplan la ley de Moisés. Entonces se reunieron los apóstoles y los presbíteros para examinar el asunto. Palabra de Dios. Te alabamos, Señor. El día de hoy vamos a escuchar del Salmo 121. Vayamos con alegría al encuentro del Señor. Aleluya. Vayamos con alegría al encuentro del Señor. Aleluya. El Señor esté con ustedes y con tu espíritu. Lectura del Santo Evangelio según San Juan. Gloria a ti, Señor. En aquel tiempo Jesús dijo a sus discípulos: yo soy la vid y mi Padre es el viñador. Al sarmiento que no da fruto en mí, él lo arranca, y al que da fruto lo poda para que dé más fruto. Ustedes ya están purificados por las palabras que les he dicho. Permanezcan en mí y yo en ustedes. Como el sarmiento no puede dar fruto por sí mismo si no permanece en la vid, así tampoco ustedes si no permanecen en mí. Yo soy la vid, ustedes los sarmientos. El que permanece en mí y yo en él, ese da fruto abundante. Porque sin mí nada puede hacer, nada pueden hacer. Al que no permanece en mí se le echa fuera, como al sarmiento, y se seca. Luego lo recogen, lo arrojan al fuego y arde. Si permanecen en mí y mis palabras permanecen en ustedes, pidan lo que quieran y se les concederá. La gloria de mi Padre consiste en que den mucho fruto y se manifiesten así como discípulos míos. Palabra del Señor. Gloria a ti, Señor Jesús. Bueno, pues en la primera lectura, como ven hoy, siempre les he hablado de la primera lectura. Hoy quiero hablarles más del Evangelio y poquito de la primera lectura. ¿Qué les parece? Vamos al Evangelio. El Evangelio, hoy nuestro Señor Jesucristo presenta a la vid. Como Él es la vid, dice: yo soy la vid verdadera. Jesús va a utilizar muchos ejemplos de las personas sencillas. Jesús es muy aceptado en las comunidades sencillas, simples,
entre los humildes, entre los que están buscando a Dios de manera muy honesta, ¿no? En esos ambientes Jesús es muy bien recibido. Yo me siento muy identificado con esta parte de Jesús. De hecho, estos programas que yo los hago para la gente sencilla, la gente más humilde, la gente que está empezando a dar los primeros pasitos, la gente que está tratando de buscar a Dios, la gente que está empezando a leer su Biblia. Tengo las lecciones bíblicas aquí en YouTube, las pueden ver de manera gratuita. Me falta grabar una parte de la segunda temporada, pero ahí están. Y ahí les voy a enseñar cómo leer la Biblia, qué significa, quién la escribió, cuándo la escribió, etc. Yo le caigo muy gordo a las personas que ya se sienten muy de mirada alta. Esas personas que ya estudiaron mucho las cosas de Dios, que ya han ido como a 50 retiros, que son encargados de la sabe dónde, que son los que hablan con sabe quién. Todos esos católicos que ya se la dan de muy salsas, a mí me detestan. Pero son los fariseos de hoy. Los fariseos, muchos eran así, ¿no? Que se creían superiores y que todo lo que no coincidía con lo que ellos decían, pues era mal visto. Y sin embargo, yo con la gente sencilla, con la gente más humilde, que no quiere decir los pobres, hay gente rica que me ve económicamente, pero que tienen un corazón sencillo, porque no estoy hablando de la sencillez económica, estoy hablando de la sencillez del corazón. ¿Y qué es la sencillez del corazón? Las ganas de abrir, las ganas de entender a Dios, las ganas de buscar a Dios, el hambre que tenemos de Dios. Hoy mucha gente tiene hambre de Dios y está buscando a Dios. Bueno, pues yo aquí estoy para ayudarles en lo que pueda. Bueno, entonces la pedagogía de Jesús es bien bonita. ¿Qué es pedagogía? ¿Qué quiere decir pedagogía? Quiere decir forma de enseñar. Por eso hay los maestros deben de hacer una especialidad en pedagogía. Y si ustedes se fijan, hay maestros que tienen una capacidad de enseñar buenísima, ¿no? Hay maestros muy pedagogos. O sea, hay maestros que todo mundo les entiende. Yo tuve maestros en la secundaria, en la primaria, en la prepa, en el seminario, incluidos sacerdotes y no sacerdotes. Y yo decía, ¡qué padre esta materia! ¡Qué fregonazo es este maestro! ¿Por qué? Porque sabía transmitir las enseñanzas, ¿no? Y yo una vez, que me fue muy mal en el seminario, nos hicieron una evaluación, de la parte académica, o sea, los maestros, y nos pusieron ahí a contestar una encuesta. Y una pregunta que me decía, ¿a qué maestro felicitarías por su dedicación, por su entrega? Y luego, pues fulano, mangano, perengano. Y luego la otra pregunta me llamó mucho la atención y decía, ¿a qué maestro le darías las gracias? ¿O lo invitarías a que cambie su pedagogía? Pues puse como a dos o tres. No, y luego les dijeron que yo había puesto. No, me fue como en feria. Oigan, pero de verdad, yo, ¡ay, santo Dios! Tuve como dos o tres maestros en el seminario. Llegaban a un escritorio como este, agarraban un libro y empezaban ahí, ¿no? Agarraban un librito y empezaban. Anoten. Y dictaban. No la muelen. Pues qué onda, qué pedagogía. De verdad, yo sí le dije al padre de la área académica, oiga, de verdad, se lo pido, padre, de todo corazón, pregúntele a tal maestro si de verdad tiene ganas de dar clases, porque no se le ven por ningún lado. No hubiera dicho eso, ya me andaba por haber dicho la verdad. Pero la verdad hay que decirla, aunque nos cueste la poca buena fama que nos queda, aunque digan de nosotros pestes, pero de verdad, yo cuestiono a las personas que se dedican a la enseñanza en todos los aspectos, en la escuela, en la iglesia, en el gobierno, donde sea, todos los que nos dedicamos a enseñar. Oye, tú que das clases, oye, tú, ¿de veras tienes ganas de ser maestro? Oye, tú que predicas la palabra de Dios, ¿de veras tienes ganas de predicar la palabra de Dios? Eso que tú haces todos los días, ¿tú crees que alguien lo motiva a buscar a Cristo? Hay que aprender de la pedagogía de Cristo. Y miren, Cristo
es Dios y hombre verdadero, pero como hombre, él ve a las personas. Y él dice, ¿qué les puedo enseñar a estos que están aquí? Y utiliza ejemplos fabulosos. Nuestro Señor Jesucristo utiliza las parábolas utilizando ejemplos que todo mundo entiende. Y entonces Jesús se gana a la gente primero por su predicación. Lo primero que llamó la atención de Jesús no es los milagros. Por eso Jesús, dicen, este hombre enseña como quien tiene autoridad. De eso decían de Jesús. ¿Por qué? Porque tenía una forma de enseñar que llamaba la atención, que contagiaba, que querían, que la gente lo iba a buscar, no solamente por los milagros, sino que lo iba a buscar porque le decían, como Pedro le dijo, Señor, ¿se acuerdan de ese canto de la comunión? Cuando ustedes van a una parroquia y no hay coro, casi siempre la gente canta en la comunión. Señor, ¿a quién iremos? Y lo dice, tú tienes palabras de vida, nosotros hemos... Bueno, esto es de Pedro. Y es una pregunta. Cuando Jesús le dice que si se quieren ir y abandonarlo, y Pedro le dice, Señor, ¿a quién iremos? Es pregunta. Solo tú tienes palabras de vida. ¿Y qué quiere decir palabras de vida? Pues palabras que empujan a las personas, que levantan el ánimo, que hacen entender los problemas de la vida. Y hoy Jesús aparece utilizando un ejemplo que a todo mundo le va a encantar y lo va a entender. Miren, Jesús se mueve en ambientes de pueblos agricultores, de pueblos que son ganaderos y de pueblos que son pastores de ovejas y pescadores. Por eso nuestro Señor Jesucristo utiliza mucho el pescado, las redes, la barca, en ambientes de pescadores, ¿no? También Jesús utiliza mucho el ejemplo del sembrador. Dice, salió un sembrador a sembrar y unas semillas cayeron en terreno pedregoso, otros cayeron en terreno fértil. Pero nuestro Señor Jesucristo también se enfrenta a un grupo de personas que se dedican a la producción del vino. El vino tinto que no es para embriagarse. El vino tinto que utiliza.

bajito de alcohol. Entonces nuestro Señor Jesucristo también se enfrenta a personas que se dedican a ser vinicultores. Bueno, en un aspecto muy cortito, ¿no? La misma gente producía sus vides y sus uvas, y ellos mismos hacían su vinito para su casa, para su gasto. Y en muchos casos le agregaban agua, pues para que les rindiera el vino para mucho tiempo. Bueno, entonces, a lo que quiero llegar yo aquí, hermanos, es al ejemplo que Jesús utiliza cuando dice: yo soy la verdadera vid y mi padre es el viñador. El viñador, pues, es el que trabaja en la vid. Dice: yo soy la verdadera vid, dice Jesús. Jesús dice: yo soy la luz del mundo, yo soy la, ustedes son la sal de la tierra, yo soy el camino, la verdad y la vida, ¿no? Jesús habla muchas veces de esto, pero hoy dice: yo soy la vid verdadera. Dice: y ustedes son los sarmientos. Al sarmiento que no da fruto en mí, él lo arranca. Y al que da fruto, lo poda para que dé más fruto. Aquí en México hay productores de vino tinto, últimamente más. Yo no sé si me equivoco, me dicen, conozco en Querétaro, conozco en Aguascalientes, en Baja California, y no sé si en algún otro estado haya la producción de vino. Creo que Guanajuato también, vino tinto. No estoy hablando de tequilas o otras cosas, o agaves, el vino tinto. Entonces, el vino tinto es el jugo de la uva fermentado. La uva es una, si ustedes comen muchas uvas, pues se escalda uno la boca, ¿no? Porque la uva es muy, su acidez es muy fuerte. Bueno, entonces, la vid, si ustedes ven una vid cuando no da fruto, pues es como un palo seco. Yo algunas veces he visto, una vid es un palo ahí, como una raíz, como salida así alta. Y tú dices: ¿y esta vid qué hace aquí? Parece que está seca, pero en la temporada empieza a salir retoñitos, así, verdecitos, como, y luego arriba le ponen una, como una, con alambre, y se hace como una enredadera, ¿no? Esos son los sarmientos, esas ramitas chiquitas, ahí están los sarmientos, ¿no? Y entonces, de ahí vienen los racimos de uvas, pero cuando se seca y todo, el viñador tiene que ir y cortar, y dejarla casi seca, para que el próximo año, pues, vuelva a producirse aquella verdosidad, y vuelva a producir uvas, y se vuelva a producir el vino. Por eso el vino, si ustedes ven, dice la producción de cada año, porque solamente una vez al año las uvas producen, bueno, se producen las uvas. Y nuestro Señor Jesucristo utiliza el trabajador, el que corta, ¿no? El que poda es Dios Padre, dice: mi padre es el viñador, dice, yo soy la vid, Jesús es el tronco, dice, del que nacen los sarmientos. Y los sarmientos somos nosotros que damos fruto. Algunos damos uvas muchas, otros damos poquitas, otros damos uvas amargas, otros damos uvas dulces. Todas las uvas sirven. El vino también, si es muy dulce, no es agradable. Tiene que ser más amargo que dulce, ¿no? Porque es más rico, porque no todo es dulce en la vida, ¿no? También el amargo sirve. Bueno, entonces, fíjense cómo todos nosotros damos frutos. Yo me fijo, por ejemplo, yo soy muy malo para algunas cosas que ustedes son muy buenos, ¿no? Yo, por ejemplo, le digo a una persona: ayúdame a administrar esto, a llevar esto adelante, y lo hacen muy bien. Y yo digo: mira qué bien hace esta señora este trabajito. Mira esta señora qué buena es para cocinar, y pues yo no podría, ¿no? Mira estas personas, este grupo de la iglesia, qué bien hace su trabajo. Le encargamos este retiro, lo hicieron fenomenalmente, ¿no? O aquí es una monjita que le dije: ayúdeme a organizar la Semana Santa, madre, y lo hizo muy bien. Y van a decir, a mí también me dice: no, padre, yo, pues la verdad, yo no me animo a hablar como usted habla, y yo, para mí se me hace muy natural. Entonces, fíjense cómo todos damos uvas diferentes. Hay unas uvas chiquitas, grandotas, jugosas, secas, amargas. Otras tienen hueso o semilla, otras no tienen. Otros racimos son grandes, otros son gordos. O sea, todos somos diferentes y todos debemos de dar fruto, pero apegados a Cristo. Yo les pregunto a ustedes, ¿sabían ustedes que hoy la gente vive con apegos enfermizos? Vean cuántos apegos tenemos enfermizos. Por ejemplo, el apego a ciertas personas que no nos hacen bien. ¿Cuántos de ustedes viven

0: muy apegados a una relación, incluso matrimonial, no, de pareja, enfermiza, ¿no? Yo no estoy en contra de que un marido y una mujer se quieran, se amen, se acompañen, se busquen, se anden juntos siempre. Pues esa es parte del matrimonio. Pero de verdad a veces exageramos, ¿no? Yo, por ejemplo, en los viajes, déjenles cuento mi experiencia. A veces, cuando vamos a los viajes, resulta que en el avión, pues no pudieron acomodar juntos a los dos corazones allí, ¿verdad? Quiere ir la señora casi sentada ahí en las piernas del marido, o el marido quiere ir abrazando ahí a la mujer. Y a veces son vuelos cortos de 2, 3 horas, ¿verdad? Me hacen un escándalo ahí casi. Ay, no, ¿qué voy a hacer? Padre, no me tocó con mi esposa. Ay, le digo, ¿qué es eso? Le digo, pues tranquilo, le digo, descansas.
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3: En el nombre del Padre, y del Hijo, y del Espíritu Santo. Amén. Avanzamos en nuestro retiro espiritual. Posamos nuevamente nuestros ojos en María Santísima. Esta vez, con la ayuda del Espíritu Santo, queremos contemplarla como la Virgen humilde. Hay una relación muy profunda entre la anterior predicación y esta. Hablábamos de María como la Virgen pobre, y aquí es la Virgen humilde. San León Magno, el Papa, tiene una serie de predicaciones sobre las bienaventuranzas, unos sermones sobre las bienaventuranzas. Y en esas predicaciones él muestra que hay una relación muy profunda entre la pobreza y la humildad. No es que sea forzoso, pero suele suceder que la persona que tiene muchos bienes, por eso mismo se siente fuerte y se afianza en sí misma. Y por eso la mucha riqueza con facilidad produce prepotencia o soberbia. Por el contrario, la pobreza, en la medida en que nos hace descubrir nuestras propias necesidades, también nos predispone a la humildad. Por eso decimos que hay una relación entre pobreza y humildad. Pero empezamos nuestro análisis aquí con dos palabras que tenemos en español y que son parecidas, pero a la vez muy distintas: la palabra humillación y la palabra humildad. Esta situación, la que encontramos en español y en otras lenguas, no se da en la lengua original del Nuevo Testamento, en el griego. En griego tenemos una sola palabra, que es la palabra tapeinosis. Tapeinosis, con la letra T al principio, la letra T de tetero al principio. Tapeinosis es como el abajamiento, y ese abajamiento puede ser producido por las circunstancias o puede ser una actitud también de la persona. Pero nosotros tenemos que hablar de esto, tenemos que hablar de humillación y de humildad. La humillación generalmente la entendemos como algo que viene de fuera. Por ejemplo, decimos que una persona es humillante, que una persona humilló a otra. Es algo que viene de fuera y que oprime a otra persona. Esa es la humillación. En cambio, la humildad solemos entenderla más como una actitud o virtud interior, como algo que está más en la persona, que brota más de la persona. Lo cierto es que en español es inevitable la pregunta sobre la relación entre humillación y humildad, porque muchas personas, oiga esto,
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6: En el nombre del Padre, y del Hijo, y del Espíritu Santo. Amén. Santa Josefina descubrió el amor de Dios. Esto es un milagro en sí mismo. Cuando ella descubrió que ella era valiosa ante Dios, sabiendo que no era valiosa ante los ojos del mundo, ella era africana, de piel muy oscura, esclava además, entonces, ¿qué era ella? Ella era una cosa para ponerla a trabajar, una cosa para desquitar la rabia o el mal genio con ella, o una cosa para usarla sexualmente. Ella era una cosa. Pero cuando ella encuentra a Dios, o cuando Dios la encuentra a ella gracias a algunos europeos cristianos, cuando ella encuentra el amor de Dios, ella encuentra que ella sí es valiosa. Y ese es el camino para llegar a la auténtica sanación y para llegar a la auténtica humildad. Repito lo que dije antes, de una manera informal. No se puede dar un salto triple mortal de la humillación a la humildad. Hay que pasar primero por la sanación. Y es muy importante que uno pase por la sanación. ¿Pero la sanación qué es? Bueno, hay muchas definiciones. Muchos de nosotros hemos estado cerca de la Renovación Carismática Católica, que predica mucho sobre la sanación. Y hay personas que consideran que la sanación se define ante todo por una especie de catarsis. ¿Qué es una catarsis? Es como una limpieza, como un desahogo. El sacerdote de mi parroquia, cuando yo era joven, esto es el siglo pasado, el sacerdote de mi parroquia no gustaba mucho de la renovación carismática. No le gustaba mucho. Ahí más o menos aguantaba la renovación, pero no le gustaba tanto. Y parte de lo que no le gustaba es que él asistió a una reunión que, según él describía, fue una terapia de llanto. Entonces llegó allá a la reunión, la mayoría eran mujeres, mujeres con una gran capacidad de llorar, bastante. Lloraban y lloraban. Primero empezó una, luego dos, luego eso era un coro de llanto. Y entonces él vio que básicamente lo que hicieron fue eso, y lloraron, y lloraron, y lloraron. Cuando ya la última terminó de sonarse y organizarse la nariz, entonces ya más o menos se terminó la reunión. Entonces él dijo, esa renovación o esa sanación yo no la entiendo. La verdad es que llorar ayuda a muchas personas y el reprimir el llanto, el reprimir la expresión de dolor no es saludable, eso lo dice la psicología claramente. Pero la sanación es mucho más que llorar mucho. Pero por cierto, esta santa amiga, Santa Catalina, ella tiene en el diálogo una sección que se llama el Tratado de las Lágrimas. Y ella habla sobre cómo el llanto a veces puede ser llanto de pura autocompasión. Que tú llores no es en sí mismo malo, puede ser muy bueno. Llorar es bueno. Yo de hecho me he vuelto cada vez más llorón. Va a tratar de no llorar en esta predicación, pero yo lloro mucho. Entonces, el llanto en sí mismo puede ser bueno. Pero hay que tener cuidado con el llanto porque a veces el llanto es solo autocompasión. El llanto es apenas como la repetición de pobrecito yo, cuánto he sufrido yo. Mi papá no me quiso, mi mamá me hizo a un lado, todos querían a mi hermano. Yo fui despreciado, nadie me puso cuidado, nadie me quiso. Y llore. Y la persona pues entiende que llore y tal vez es mejor que llore a que no llore. Pero ese llanto no necesariamente es sanación. Hay un salmo que dice, recoge mis lágrimas en tu odre, Dios mío. El odre es un recipiente de cuero para guardar líquidos. Y el que escribió eso sin duda lloraba mucho, como para llenar un odre. Recoge mis lágrimas en tu odre. Y la clave está eso, que mi llanto sea no para mí mismo, no para mi odre, sino para el odre de Dios. Es decir, que mi llanto sea entrega, que mi llanto sea entregar. No le entregues a Dios una fotocopia de tu problema. Entrégale el problema. Entonces la característica de la auténtica sanación es la entrega. Y aquí hay una frase que me parece muy importante. Descubre tu valor si tú entregas lo que tanto te ha dolido. Y si en esa entrega tú descubres lo valioso, lo valiosa, lo preciosa que eres hasta descubrir tu valor en la sangre santísima de Jesús y en la efusión del Espíritu. Y si tú encuentras junto con el desahogo, el auténtico consuelo, ahí estamos hablando de verdadera sanación. Esa es la verdadera sanación. Una entrega profunda que te permite descubrir tu valor, pero tu valor no porque tú te digas a ti misma con tono de empoderada, yo soy valiosa, valgo muchísimo, mejor dicho, como yo valgo no vale nadie. Primero yo, segundo yo y tercero yo, primero mis metas, primero mi cuerpo, primero mi placer, primero mi éxito, primero yo, primero mi carrera. No, ahí, con esos ejercicios de autoempoderamiento, lo único que estás haciendo es recibiendo tu propio amor. No es malo eso. Fácilmente puede torcerse, de muchas maneras puede torcerse. Pero bueno, ese es solo tu propio amor. La grandeza de la auténtica sanación está en recibir el amor de Él. Si tú le entregas a Él y si tú recibes de Él, esa es sanación. Eso puede venir con mucho llanto en algunas personas, como le pasó a las vecinas del barrio allá donde yo vivía, que lloraban mucho. Eso puede suceder con mucho llanto o puede suceder con poquito llanto. Lo importante no es la cantidad de lágrimas. Lo importante es la cantidad de entrega, el darle a Dios. Lo que dice el apóstol San Pedro, búsquenlo por favor, léanlo, amen ese texto. Arrojen, dice San Pedro, esa es la traducción más precisa. Arrojen, es un verbo derivado del verbo ballo en griego, ballo que es arrojar. Arrojen en Cristo, arrojen en Dios sus preocupaciones. Él se interesa por ustedes. Hay que buscar ese texto allá en San Pedro. Primera carta de Pedro. Espero no estarme equivocando. Pero si no es la primera, es la segunda. De ahí no pasa. En todo caso, arrojen. Arrojen en Dios sus preocupaciones. La sanación está en eso. En cuando yo primero me doy cuenta que sí estoy afectado. Poner la cara dura y creer uno que es de piedra y que yo ya pasé la página y que ya eso quedó atrás y que eso ya no tiene que ver conmigo. Eso no sirve. Eso no sirve. Esa ceguera voluntaria no te ayuda. Hay que descubrir que sí tenemos. Ciertamente, ciertamente tenemos esos dolores. Ciertamente tenemos esas heridas. Segundo, es ante el Señor, el que nos puede sanar es el Señor. No le pongas parches a tu problema. Por ejemplo, ¿qué es un parche a un problema? Piense usted este ejemplo, Dios mío, ¿cuántas veces lo he visto? Una jovencita que fue poco amada por el papá. Ustedes saben que hay muchas regiones donde hay mucho machismo, y entonces el papá lo que quiere es un hijo para que siga el imperio. Un hijo que sea valiente, que sea fuerte, que sea emprendedor, que sea jefe, que saque adelante la empresa y la lleve a un nuevo nivel. Ese es el sueño de ese hombre. Embarazo, buena noticia. ¿Qué es una niña? Ya empezó la mala cara del tipo, no una niña. Y viene el rechazo hacia la niña. ¿Y cuántas mujeres han vivido eso? Mi papá esperaba que fuera un varón. Incluso algunas mujeres, hasta cierto punto, se masculinizan, más o menos, como tratando de complacer al papá, pero el papá nunca queda contento. Lo que quería era un varón. Segundo embarazo, otra niña. ¡Ay, caramba! Tercer embarazo, un muchachito. Ese sí es mi rey, ese sí es mi príncipe. Las otras, por favor, aprendan a hacer coro junto a la cuna del príncipe. Bueno, esa mujer no se siente amada. Ella fue la hija mayor, no se siente amada. Yo luché demasiados años tratando de lograr un poco de aprobación, un poco de cariño de mi papá. Nunca hubo cariño para mí. Yo trataba de lograr lo mejor, de ser la primera en el colegio. Nunca fue suficiente. Yo nunca era suficiente. Tiene ese dolor grande. Y de alguna manera tiene un vacío grande también, obviamente, porque ella quería ser hija amada de un papá. En esas circunstancias, cuando ella tiene 17 años, conoce un señor de 30 años, al cual le quedan más o menos unos 20 centímetros cuadrados de la piel sin tatuaje. Es un tipo brusco, matón, desgreñado. Seamos sinceros, huele feo el tipo, huele bien feo, pero es un varón. Y ella, pues, es una niña tímida, acomplejada, con un vacío de papá que no puede. Entonces ella se encuentra con Mr. Tattoo y se enamora de Tattoo. Porque ¿qué está haciendo ella ahí? ¿Encontrando qué? El papá que no tuvo. Ahí está. Ahí está. Y entonces este hombre la trata con dureza, porque acuérdese que él es así, musculoso, es un tipo de gimnasio. Y entonces la trata con dureza, pero también tiene unos detalles. Y de repente tiene días en que le dice, tú eres lo más hermoso que ha llegado a mi vida. Y ya con eso, ya le llenó el año y parte del otro año a ella, porque ya por fin un varón, por fin un hombre me dijo. Ay, que yo era lo mejor que le había llegado a la vida. Ella se queda pensando en eso, se le olvida que el tipo huele a chivo, se le olvida todo. ¿Por qué? Porque ya el hombre me dijo, ya un hombre me dijo, esos son parches. Y la gente vive buscando parches, sobre todo parches afectivos. Y por eso tenemos tantas situaciones complejas, complejas, que no hay que maltratarlas. Uno tiene que entender eso con misericordia, pero tampoco se puede ser cómplice. Cosas como cuáles, la cantidad de relaciones homosexuales que hay. Uy, las historias de eso que yo he conocido y las que no he conocido. Personas que no se sienten amadas. Esa misma niña que no se siente amada por nadie, que siente que no importa. Le llegan unas amigas que son súper divertidas, que son súper queridas, que empiezan a llevarla a bares gay y un día ya la tienes totalmente lesbiana. Y defendiendo el lesbianismo, defendiéndolo con fuerza, porque no hay sanación. Entonces, primero, no escondas el problema. Segundo, no le pongas parches. ¿Qué es un parche? Mr. Tattoo, el club de lesbianas, no le pongas parches. No le pongas parches. Tercero, ahora hay que volverse al Señor. Uno mismo no sabe cómo hacerlo y por eso ayudan tanto, a tantas personas les han ayudado los grupos de oración. A tantas personas. Uno no sabe cómo hacerlo. Sí, teóricamente una persona sola puede entrar a una iglesia y postrarse frente al sagrario y decirle, no tengo a nadie, como rezó la reina Esther, que me parece una de las oraciones más lindas de toda la Biblia. No tengo a nadie que me defienda. Uno puede hacer eso. Pero la verdad es que muchas veces son retiros espirituales, son congresos de sanación. Son momentos así los que Dios suele utilizar. ¿Para qué? Para sanarlo a uno. ¿Y la sanación en qué consiste? En una entrega profunda que hace que te sientas realmente comprendido, aceptado, acogido, abrazado y que luego te hace redescubrir tu valor. Cuando eso sucede, la humillación ya no tiene poder. Ya la humillación no tiene poder. Ya no me gana. Esa es Santa Josefina Vaquita. Ya no me gana. Mi pasado es ese, pero ya no me gana. Es impresionante ver a una persona sanada por el Señor. Es impresionante porque uno sabe que cuando el mal llega a nuestra vida, llega como un tren cargado que lo aplasta, que lo arrasa a uno. Pero tener esa experiencia de sanación y ver a gente sana, ver a gente sanada es algo impresionante. Yo me he encontrado en la vida religiosa muchas personas que han sido sanadas de unas maneras maravillosas, impresionantes. Personas que pueden dar fe, Jesucristo está vivo. Jesucristo hizo algo por mí, Jesucristo cambió mi vida. Eso es lindísimo. Ahí ya vamos bien, pero ahora hay que avanzar con el tema de la justicia. Incluso si el daño interno que causa una injusticia pasada puede ser sanado, ello no significa que uno deba ser pasivo frente a nuevas injusticias. Pero aquí hay que distinguir entre el orden de la justicia y el orden de la venganza. Son dos cosas diferentes. La persona que ha pasado por la sanación sabe poner límites. Pero es muy distinto poner límites, que significa ni yo atropello ni me dejo atropellar. Eso es lo que significa poner límites. Una cosa es poner límites y otra cosa muy diferente es el orden de la venganza. El orden de la venganza a veces se expresa con personas y el orden de la venganza a veces se expresa con cosas. Recuerdo hace años, Dios mío, cómo pasa el tiempo. Me acuerdo hace años en un retiro con sacerdotes hablábamos de esto. Precisamente porque hay muchos sacerdotes que caen en el orden del desquite, de la venganza, pero no venganza contra personas. A veces es contra personas, pero muchas veces el orden de la venganza es contra las cosas. ¿Cómo así? Es el desquite. Por ejemplo, sacerdotes que vienen de situaciones sociales muy, muy humildes, muy limitadas, de mucha pobreza, y después es a darse lujo. Eso es el desquite. Y ese desquite no te lleva a ninguna parte. Ese desquite no es de Dios. Ese desquite no te trae paz. Porque cuanto más tratas de llenar ese vacío, más vacío te sientes. Entonces hay veces que uno quiere ese desquite. Yo me he encontrado, tengo un par de personas, mujeres relativamente jóvenes. Usted sabe que cuando uno va llegando a viejo, pues mucha gente le parece joven. Mujeres relativamente jóvenes, que las veo muy metidas en redes sociales y me llama la atención cómo algunas de ellas buscan el cariño y la popularidad de mucha gente, pero es una muleta, es un reemplazo. Es un desquite. No, una cosa es el desquite, que lo puedes llamar también venganza, retaliación, y otra cosa es poner límites. La persona sana sabe poner límites. Y por eso aprende a tratar a los demás. La manera de tratar a la familia, la manera de tratar a los sacerdotes, la manera de tratar a los hermanos o las hermanas en la comunidad, la manera de tratar las autoridades civiles, la manera de tratar a los laicos, en todo tiene un equilibrio, en todo sabe tratar, en todo sabe tratar. ¿Qué significa ese tratar? Poner límites. Hay que rectificar las cosas, por supuesto, para que el corazón permanezca libre, para que no vivas reaccionando. Aquí tengo que hacer una aclaración con un ejemplo que siempre lo utilizo. Es el ejemplo de la persona, una señora que está casada. Resulta que el esposo es muy violento, el esposo es alcohólico, aunque él nunca lo reconocerá, pero el tipo es alcohólico, es violento, y ella sabe que tiene que perdonar. Pero una cosa es perdonar y otra cosa es burlarse del orden de la justicia. Esa mujer tiene que instalar en su corazón y en su casa el orden de la justicia. ¿Eso qué significa orden de la justicia? Límites. Y no llame a eso mi cruz, porque esa es una tentación que hay, llamar a eso la cruz. No, esa es mi cruz. Me tocó ese esposo, toca aguantar. Creo que pasado mañana me toca paliza. No, eso no es así. Hay que poner límites, hay que tomar las medidas del caso. Cuando tú empiezas realmente a sanarte, pero en serio, sanarte, y vas aprendiendo a poner límites con serenidad, con sabiduría, sin faltar a la caridad, empieza a prepararse el terreno para que llegue una virtud que se llama humildad. O sea, todavía no hemos empezado a hablar de la humildad. Todo esto que he dicho es apenas la preparación. Pero es que sin esta preparación no hay humildad. Una persona que está herida, que está resentida, que está asustada, que no se puede querer, esa persona no tiene humildad. Una persona que siente ganas de desquitarse, una persona que siente la vida ha sido injusta conmigo, una persona que quiere autodestruirse, una persona que quiere desquitarse comprando, disfrutando, esa persona no puede tener humildad. La humildad es una virtud exigente por toda esta preparación. Pero cuando tiene esta preparación, que consiste básicamente en dos cosas, usted la ve ahí, sanación y orden de la justicia. Cuando esas dos cosas se van dando, entonces llega este capítulo que es hermosísimo. El que ya mencionaba Santa Teresa de Jesús, la humildad es la verdad. A ver, examinemos qué es lo que quiere hacer la soberbia. La soberbia quiere instalar una mentira en tu vida. ¿Cuál es la mentira que trae la soberbia? Yo valgo más. Yo pienso mejor que todos. Mis ideas son las mejores. Eso es soberbia. Mi voluntad es la que tiene que imponerse aquí. Eso es soberbia. Eso es una mentira. Porque tus ideas no siempre son las mejores. Tus ideas no siempre son las mejores. Y tu voluntad no siempre es la más recta. Decía San Agustín, el que no es capaz de pedir perdón de corazón, sin razón está en el monasterio, está sobra. Todos nos equivocamos. Los superiores, yo también he sido superior. Ustedes me ven aquí, pero yo he sido superior. Claro. Fui superior aquí en Villavicencio. Eran otros tiempos. Tiempos aquellos. Fui superior en Chiquinquirá, en el Santuario Mariano Nacional. Ustedes ven ahí, ¿no? El padrecito. El padrecito fue prior allá en Chiquinquirá. Y yo sé que uno como superior, uno también se equivoca. Y lo más sabio que puede hacer un superior es aprender y seguir aprendiendo y seguir aprendiendo. No siempre tus ideas van a ser las mejores, no siempre tus decisiones son las más puras, no siempre tu voluntad es la más correcta. Sin embargo, eres el superior, eres la superiora. Trata de hacer las cosas lo mejor posible, pero te puedes equivocar. Y uno se equivoca, y hay que saber corregirse. Entonces, la soberbia quiere instalar una mentira. Pero hay otra mentira que también puede metérsele uno en la cabeza, que es cuando no hay sanación. Y es la mentira de que yo no valgo, yo no sirvo. Mejor no, mejor no. Hay algunas hermanas o algunos frailes, hermanas no sé tanto porque yo no he vivido con hermanas, pero con algunos frailes tienen aquí un letrero que dice mejor no. Usted pudiera colaborar en este cargo, se necesita esto en la universidad. No, no, mejor no, mejor no. Entonces finalmente se murió, mejor no. Se murió, mejor no. No te autosabotees, esos términos los usan ahora los jóvenes. No te autosabotees. No te autodescalifiques. La humildad es la verdad. No eres lo máximo, tampoco eres lo mínimo, y tampoco importa eso. Importa que tú, desde lo que tienes y puedes, hagas el mayor bien posible. Eso es lo que interesa. ¿Tú eres lo máximo? No. ¿Eres lo peor? No, no sabemos. Pero eso no importa. Eso no es lo más importante. Lo más importante es la verdad. ¿Y la verdad cuál es? La verdad es que Dios quiso que tú existieras. La verdad es que tú has sido amado, tú has sido amada desde el día cero de tu existencia. La verdad es que Dios no hace basura. La verdad es que tú eres redimida a precio de la sangre de Cristo. La verdad es que el Espíritu Santo palpita en ti. La verdad es que la gloria en tu vida es para Dios. La verdad es que es tontería perder la vida tratando de buscar la propia gloria. Entonces la humildad se sitúa en esa verdad.
7: El Santo Rosario de hoy. Por la señal de la Santa Cruz de nuestros enemigos, líbranos, Señor Dios nuestro.
8: En el nombre del Padre, del Hijo y del Espíritu Santo. Amén.
7: Señor, abre mis labios.
8: Y mi boca proclamará tu alabanza.
7: Señor mío Jesucristo, Dios y hombre verdadero, Creador y Redentor mío, por ser tú quien eres y porque te amo sobre todas las cosas, me pesa de todo corazón haberte ofendido.
8: Quiero y propongo firmemente confesarme a su tiempo. Ofrezco mi vida, obras y trabajos en satisfacción de mis pecados, y confío en tu bondad y misericordia infinita me los perdonarás, y me darás la gracia para no volverte a ofender. Amén.
7: Ven Espíritu Santo, llena los corazones de tus fieles
8: y enciende en ellos el fuego de tu amor.
7: Envía tu Espíritu Creador
8: y renueva la faz de la tierra.
7: Oh Dios, que has iluminado los corazones de tus hijos con la luz del Espíritu Santo, haznos dóciles a sus inspiraciones para gustar siempre del bien y gozar de su consuelo. Por Cristo nuestro Señor. Amén.
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8: Padre nuestro que estás en el cielo, santificado sea tu nombre. Venga a nosotros tu reino. Hágase tu voluntad, así en la tierra como en el cielo.
7: Danos hoy nuestro pan de cada día. Perdona nuestras ofensas, así como nosotros también perdonamos a los que nos ofenden. No nos dejes caer en tentación, y líbranos del mal. Amén.
8: Dios te salve María, llena eres de gracia. El Señor está contigo. Bendita tú eres entre todas las mujeres, y bendito es el fruto de tu vientre, Jesús.
7: Santa María, Madre de Dios, ruega por nosotros los pecadores, ahora y en la hora de nuestra muerte. Amén.
8: Dios te salve María, llena eres de gracia. El Señor está contigo. Bendita tú eres entre todas las mujeres, y bendito es el fruto de tu vientre, Jesús.
7: Santa María, Madre de Dios, ruega por nosotros los pecadores, ahora y en la hora de nuestra muerte. Amén.
8: Dios te salve María, llena eres de gracia. El Señor está contigo. Bendita tú eres entre todas las mujeres, y bendito es el fruto de tu vientre, Jesús.
7: Santa María, Madre de Dios, ruega por nosotros los pecadores, ahora y en la hora de nuestra muerte. Amén.
8: Gloria al Padre, al Hijo y al Espíritu Santo.
7: Como era en el principio, ahora y siempre, por los siglos de los siglos. Amén.
8: Oh Jesús mío, perdona nuestros pecados, líbranos del fuego del infierno.
7: Lleva al cielo a todas las almas, especialmente a las más necesitadas de tu misericordia.
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